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2: En 1984 existía realmente un temor general a una tercera guerra mundial. Un proyecto euroasiático denominado Daisy Chain nos cautivó en el verano de 1985 con un hit muy especial. El recuerdo, amigos, hoy para No Time to Stop Believing in.

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0: vertebrado más pequeño del mundo. El vertebrado más pequeño que se conoce hasta ahora es el Paedocypris progenética, perteneciente a la familia Cyprinidae, emparentado con las carpas. Se descubrió en un pantano de Sumatra en la zona de Malasia. Este pez solo mide 7,9 milímetros de longitud, pese a su diminuto tamaño. Posee unos alerones pélvicos con unos músculos excepcionalmente grandes que utiliza para agarrar a la hembra durante la cópula. Los adultos tienen un cuerpo transparente, circunstancia que les da la apariencia de una larva. Viven en pantanos de turba de aguas oscuras que presentan un nivel de acidez pH 3, al menos 100 veces superior al del agua de la lluvia. Se pensaba que las ciénagas albergaban muy pocas especies de animales, aunque recientes investigaciones parecen demostrar que esos hábitats acogen a una amplia gama de seres que no se da en otros lugares. El descubrimiento de los peces tan pequeños y extraños destaca lo poco que sabemos acerca de la diversidad en nuestro planeta. Mientras tanto, aquí, en la gran ciudad, una nueva hora comienza.
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transparente. El animal ha sido diseñado por científicos japoneses de la Universidad de Hiroshima, con el único propósito de que los alumnos de educación secundaria no tengan necesidad de diseccionar animales para descubrir el funcionamiento de sus órganos. Masayuki Sumida, un profesor del Instituto de Biología Anfibia de dicha universidad, señaló que en la nueva rana puedes ver los órganos en funcionamiento, según señaló al National Geographic. Pero además de su utilidad docente, los animales podrán servir para el estudio de enfermedades como el cáncer, al proveer información sobre el crecimiento y desarrollo de los tumores. La disección de animales es una práctica controvertida. Algunas empresas incluso han diseñado programas gráficos que simulan dichas operaciones. En España, muy pocos colegios hoy las realizan. Los científicos japoneses consiguieron la rana mediante el cruce de dos ejemplares de una especie autóctona japonesa que tenían una mutación genética que daba a su piel un tono muy pálido. A diferencia de otras ranas, los órganos son visibles durante todo el ciclo de su vida y no solo mientras son renacuajos. Según sus creadores, también sería posible crear ranas brillantes mediante la fusión de genes de proteínas fluorescentes con los de la rana. Mientras tanto, aquí, en la gran ciudad, una nueva hora comienza.

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Un lugar en el bosque. Esta historia cuenta sobre un famoso maestro que era muy conocido dentro de su comunidad. Todos decían que era un hombre piadoso, sabio, bondadoso y tan puro que Dios escuchaba sus palabras cuando él hablaba. Se había hecho tradición en el pueblo. Todos los que tenían un deseo insatisfecho o necesitaban algo que no habían podido conseguir, iban a ver al maestro. Él los reunía una vez por año, en un día especial que elegía, y los llevaba a todos juntos a un lugar único en medio del bosque. Cuenta la leyenda que una vez allí, este maestro armaba con ramas y hojas un fuego muy particular y hermoso. Y luego, en voz muy baja, entonaba una oración como si fuera para él mismo. Y dicen que a Dios le gustaban tanto esas palabras y se fascinaba tanto con el fuego armado de esa manera y quería tanto a esa reunión de gente en el bosque que no podía resistir el pedido del amado maestro y concedía los deseos de todas las personas que ahí estaban. Cuando el maestro murió, sus fieles se dieron cuenta de algo. Nadie sabía las palabras que él utilizaba cuando iban todos juntos a pedir sus deseos, pero conocían el lugar en el bosque y sabían cómo armar el fuego. Una vez por año, siguiendo la tradición que el maestro les había enseñado, todos los que tenían necesidades y deseos insatisfechos se reunían en ese mismo lugar. Prendían el fuego y, como no conocían aquellas palabras, entonaban cualquier canción o recitaban un salmo, o simplemente se miraban y hablaban de cualquier cosa. En ese mismo lugar, en el bosque y alrededor del fuego. Y dicen que a Dios le gustaba tanto el fuego encendido en ese lugar del bosque y quería tanto a esa gente reunida que, aunque nadie decía las palabras adecuadas, igual concedía los deseos a todos los que allí estaban. El tiempo ha pasado y de generación en generación la sabiduría se ha ido perdiendo. Y aquí estamos nosotros. Nosotros no sabemos cuál es el lugar en el bosque. Ni siquiera sabemos cómo encender el fuego. Nosotros no sabemos cuáles son las palabras ni la manera en que aquel maestro las decía. Sin embargo, hay algo que sí sabemos. Sabemos esta historia. Sabemos este cuento. Y dicen que Dios adora tanto este cuento, que le gustaba tanto esta historia, que le basta que alguien la cuente y que alguien la escuche, para que Él, complacido, satisfaga cualquier necesidad y conceda cualquier deseo. A todos los que están compartiendo este momento, que así sea. Que todos cumplan sus sueños en esta Navidad.

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remolino de fuego, también conocido como tornado de fuego o firewall, es un fenómeno raro en el cual el fuego, bajo ciertas condiciones atmosféricas, dependiendo de la temperatura del aire y las corrientes, adquiere la forma de un embudo en una columna de aire en rotación orientada verticalmente. Pueden llegar a tener desde 10 hasta 60 metros de altura y 3 metros de ancho, pero solo duran unos pocos minutos, aunque algunos pueden durar más tiempo si el viento es fuerte. Los remolinos de fuego ocurren frecuentemente durante incendios forestales, pero también han sido observados en incendios de combustibles, erupciones volcánicas y explosiones nucleares. Mientras tanto, aquí, en la gran ciudad, una nueva hora comienza.

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0: Según la rueda de la fortuna, la paz genera riqueza. La riqueza, soberbia. De la soberbia nace la guerra, y de la guerra, la pobreza. La pobreza lleva a la humildad, y de ella surge el trabajo. El trabajo alimenta la paz, y la paz genera riqueza. Pero luego la riqueza. Tenemos algo que proponerte. Hagamos un pacto humilde contra la soberbia para acabar con la violencia y para que esta rueda loca no termine con nuestros nervios.
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vertebrado más pequeño del mundo. El vertebrado más pequeño que se conoce hasta ahora es el Paedocypris progenética, perteneciente a la familia Cyprinidae, emparentado con las carpas. Se descubrió en un pantano de Sumatra en la zona de Malasia. Este pez solo mide 7,9 milímetros de longitud, pese a su diminuto tamaño. Posee unos alerones pélvicos con unos músculos excepcionalmente grandes que utiliza para agarrar a la hembra durante la cópula. Los adultos tienen un cuerpo transparente, circunstancia que les da la apariencia de una larva. Viven en pantanos de turba de aguas oscuras que presentan un nivel de acidez pH 3, al menos 100 veces superior al del agua de la lluvia. Se pensaba que las ciénagas albergaban muy pocas especies de animales, aunque recientes investigaciones parecen demostrar que esos hábitats acogen a una amplia gama de seres que no se da en otros lugares. El descubrimiento de los peces tan pequeños y extraños destaca lo poco que sabemos acerca de la diversidad en nuestro planeta. Mientras tanto, aquí, en la gran ciudad, una nueva hora comienza.

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Señor, ayúdame a decir la verdad delante de los fuertes y a no mentir para ganarme el aplauso de los débiles. Si me das fortuna, no me quites la felicidad. Si me das fuerza, no me quites la razón. Si me das éxito, no me quites la humildad. Si me das humildad, no me quites la dignidad. Enséñame a perdonar, que es lo más grande del fuerte, y a entender que la venganza es la señal primitiva del débil. No me dejes inculpar de traición a los demás por no pensar como yo. Enséñame a juzgar y a querer a los demás como a mí mismo. Si yo faltara a la gente, dame valor para disculparme. Si la gente faltara conmigo, dame valor para perdonar. Señor, si yo me olvido de ti, tú no te olvides.

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0: Fue un milagro de la naturaleza. El árbol de Teneré era una solitaria acacia, el único dentro de uno de los mayores desiertos del mundo, aislado en una inmensa zona desértica de 400 kilómetros a la redonda. Los tuaregs lo tenían como punto de referencia para sus caravanas que atravesaban la región del Teneré en el Sahara, al noreste de Nigeria. El árbol de Teneré, en 1970, fue el último superviviente o milagro de un grupo de árboles que crecieron cuando el desierto era menos seco. El árbol permaneció aislado por décadas. Durante el invierno de 1938 a 1939, se cavó un pozo cerca del árbol y se encontró que sus raíces alcanzaban un manto freático ubicado entre 33 y 36 metros de profundidad. ¿Cómo pudo sobrevivir a pesar de las multitudes de camellos que pasaban a su lado? ¿Cómo nadie permitió que algún camello comiera sus hojas y espinas? ¿Por qué ningún tuareg que dirigía las caravanas de sal cortó sus ramas para encender fogatas? La respuesta es que el árbol era tabú y fue considerado como tal por los caravaneros. El árbol fue golpeado por un camión conducido por un chofer libio borracho en 1973. El 8 de noviembre de 1973, el árbol derribado fue trasladado al Museo Nacional de Nigeria en su capital, Niamey. Mientras tanto, aquí, en la gran ciudad, una nueva hora comienza.
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Trabajo es crecer y hacer. Es forjar y pensar. Es derecho y pasión. Trabajo significa estudiar y crear. Trabajo es saber y aprender. Es comprometerse y hacerse valorar. Es compartir y proyectar. Es realización y acción. Trabajo es futuro y presente. Trabajo es responsabilidad, es crecimiento, renovación, es envejecer. Es vocación, dedicación y esfuerzo. Es alegría y muchas veces frustración. Trabajo es justicia, triunfo. Es dolor y fracaso. Es soledad y es amistad. Trabajo es amor e inspiración. El trabajo eres tú, soy yo y somos nosotros. A todos los hombres y mujeres, tengan o no trabajo, y en especial a las amas de casa, que trabajan en una mezcla mágica de sacrificio y amor.

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3: Desierto Blanco. El famoso Desierto Blanco de Egipto forma parte del desierto occidental del Sahara. Se encuentra ubicado a unos 45 kilómetros del oasis del Farfara. El yeso blanco del desierto da la impresión de ser una zona cubierta de nieve. Durante el atardecer es el mejor momento para observar los cambios de color del paisaje que en ocasiones parece cobrar vida, cautivando a cualquier visitante. Se pueden observar caprichosas formaciones rocosas de piedra calcárea totalmente blanca, a las que la erosión del viento y la arena han dado formas curiosas y diversas. Mientras tanto, aquí, en la gran ciudad, una nueva hora comienza.
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0: Hay gente que con solo decir una palabra enciende la ilusión y los jardines. Que con solo sonreír entre los ojos nos invita a viajar por otras zonas. Nos hace recorrer toda la magia. Hay gente que con solo dar la mano rompe la soledad, inicia una amistad, brinda confianza. Que con solo empuñar una guitarra hace sinfonía de entrecasa. Hay gente que con solo abrir la boca llega hasta todos los límites del alma, alimenta una flor, inventa sueños y se queda después como si nada. Y uno se va de novio con la vida desterrando una muerte solitaria, pues sabe que a la vuelta de la esquina hay gente que es así, tan necesaria.
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0: Remolinos de fuego. Un remolino de fuego, también conocido como tornado de fuego o firewall, es un fenómeno raro en el cual el fuego, bajo ciertas condiciones atmosféricas, dependiendo de la temperatura del aire y las corrientes, adquiere la forma de un embudo en una columna de aire en rotación orientada verticalmente. Pueden llegar a tener desde 10 hasta 60 metros de altura y 3 metros de ancho, pero solo duran unos pocos minutos, aunque algunos pueden durar más tiempo si el viento es fuerte. Los remolinos de fuego ocurren frecuentemente durante incendios forestales, pero también han sido observados en incendios de combustibles, erupciones volcánicas y explosiones nucleares. Mientras tanto, aquí, en la gran ciudad, una nueva hora comienza.
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0: Lo que escuchaba es Men at Work, Down Under.
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0: Rise Against. Help is on the way.
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